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presenting Darius the Tiger, Mika Serski, Roy Jones.

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0: Exactamente, en todo el país son 13 horas 6 minutos.
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Todo el país, son las 13 horas 25 minutos. Amigos, ¿qué tal? ¿Cómo están? Qué gusto, qué placer de volvernos a reencontrar una vez más. En calidad de bonus track en esta ocasión, ya tuvimos la oportunidad de escucharlo durante todo el mes, el éxito de Shakira junto a Burna Boy, el Die y Die. Sí, en calidad de bonus track, al comenzar el Mundial FIFA Estados Unidos-Canadá-México 2026, que comenzó el 11 de junio y concluyó precisamente el día de ayer, 19, donde todos los futboleros tuvieron la oportunidad de participar. Quiero agradecer a un gran amigo, dice: hola, Mr. Contreras, por fin le achunté, dice, sí. Bueno, cuando muchos decían Argentina iba a ser campeón, Brasil iba a ser campeón, Inglaterra, Panamá, Portugal, Francia, Alemania, el poderoso equipo de nuestro buen amigo Jason Velasco. Esta, en esta ocasión sí, Jason, lo atinaste.

Señoras y señores, España se consagró campeón del mundo 2026 tras vencer por 1-0 a Argentina en el alargue con gol de Ferran Torres al minuto 106. Bueno, y de esta forma cerrando un torneo inolvidable y dándole un buen inicio a esta semana, hoy lunes 20 de julio, señoras y señores, les damos la bienvenida a esta presentación.

Linda gente bonita, oficialmente se terminó el Mundial 2026 y dentro de 4 años aproximadamente el mundo tendrá la oportunidad de paralizarse. Así que nosotros nos vamos a abocar a lo que es el fútbol doméstico. Saludos a todos los amigos hinchas de Always Red Bull. Enseguida le voy a mencionar si quiénes son hinchas. Son varios amigos que tuvieron la oportunidad de participar. A los hinchas de otro gran equipo, los stronguistas, bolivaristas, bueno, hinchas de nuestro poderosísimo Tigre. Fuerte, ¿no? El equipo fuerte que tuvo la oportunidad de empatar el día de ayer junto a Gualberto Villarroel San José. Bien, quiero agradecer a todos ustedes, amigos, muchísimas gracias por haber participado durante todo el mes. Pero sin antes, quiero agradecer a nuestras dos grandes amigas, a Fabi y a Caro, allí en la Casa de la Belleza. 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Yo tendré la oportunidad de participar en días más e iré a visitarlos y para ponernos 100% para este gran evento que está muy, pero muy próximo. El 7 de agosto allí en Canilejas. Y las chicas a ponerse lindas y tienen que pintarse las uñas, los labios, ponerse súper bien para este gran evento del Porfines Viernes en la ciudad de La Paz.

Bueno, ¿y qué más? Al comenzar nuestra participación, le quiero eternamente agradecido a nuestro buen amigo, a Edwin L. Megatron, a Willy y Marca, la familia Marca. Bueno, antes de comenzar esta segunda media hora de nuestra participación, bueno, hay un refrán que dice, ¿no? Hoy por ti y mañana por mí. Y precisamente le voy a agradecer eternamente a una de las grandes amigas que está bajando la señal de la radio, nuestra buena amiga Erika. Sí, llegó hasta las oficinas de la radio, a la Conce, allí en el edificio Santa Anita. Bueno, dice, a ver, gran kermés solidaria. Ayuda a nuestra amiga Virginia Quinta Ordóñez. Habrá grandes invitados, entre ellos está el famosísimo Juan Carlos Ceballos, gerente propietario de Foxy Disco. El sonido que envuelve a tus oídos. Saludos a la familia Ceballos, al gran manager, allí en el Aeropuerto Internacional del Alto, allí en Aduana. Bueno, a ver, ¿cuáles son el menú? ¿Cuáles son los platillos? Lechón. Lechón al horno, fricasé, pollo dorado. Es el que más me encanta, el pollo dorado. Esto se va a realizar el día sábado 25 de julio. A ver, anoten la dirección. Es en la avenida Juan Pablo II con el número 3268, frente al Polideportivo Héroes de Octubre. Esta gran kermés solidario ayuda a nuestra buena amiga, a Virginia Quinta Ordóñez. Habrá varios DJ invitados. Saludos a todos ustedes, amigos, quienes tendrán la oportunidad de participar. Entre ellos están los Euromaniáticos, Italo Forever Spaghetti, Génesis Nueva Generación, Ítalos por siempre, hoy por ti y mañana por mí, Virginia Quinta Ordóñez. Así que mis amigos están cordialmente invitados a formar parte de esta gran kermés, reitero, este sábado 25 de julio. Voy a extrañar este tema por mucho tiempo. Sí, vamos a extrañarlo. Durante 4 años volveremos a escucharlo, varios de aquellos éxitos que formaron parte de los grandes mundiales. Señoras y señores, que nada nos vaya a impedir. Empezaremos con mucha dinámica, con mucha energía, esta jornada de hoy, lunes. Qué difícil es comenzar el lunes, dice, para algunos. Bueno, para quienes no trabajan, ¿no? Obviamente, para quienes laburan. Es tranquilo, todo normal, ¿sí? Señoras y señores, desde La Paz, Bolivia, desde la parte más alta del mundo, les damos la bienvenida oficialmente a este espacio que irá hasta las 15 horas. Desde el edificio Santa Anita, dale un play y escuchemos el himno de nuestro programa. El himno de la radio.

eternamente agradecido. Quiero agradecer a un gran amigo. Es la canción que le graba a nuestro amigo Jason Velasco. El éxito que lleva por título I love you, o sencillamente te amo, eso es el título de este hermoso éxito. Y a propósito de este gran artista, hace días atrás, el día viernes 17, sí, el 17 de julio, vale decir, el día viernes, estuvo Dionomástico, este gran cantante, productor norteamericano, el nombre real es David Hasselhoff. Hizo varios éxitos, hizo películas, series de televisión y en esta ocasión un regalo para la lindísima audiencia. La canción que aún tú tienes la oportunidad de poderlo disfrutar a esta hora de la tarde. Hermoso, lindo, lindo trabajo, quienes fascinan, gustan de este gran artista. David Hasselhoff, felicidades desde La Paz, Bolivia. Estuvo de cumpleaños de onomástico. El tema que le encanta a Jason Velasco.

Comienzo de semana, saludos a todos ustedes, amigos, seguidores, fanáticos de la línea del Italo Disco. A ver, voy a seguir mencionando, quiero agradecer a otro gran amigo, a Felipe el Power. A ver, me pregunta, me hace esa consigna, dice, oye, mister, ¿dónde será la gran kermés? A ver, anota muy bien Felipe el Power, y por otro lado a José Guarachi. Es una gran kermés solidaria. Ayuda a nuestra gran amiga Virginia Quinto Ordóñez. Habrá grandes invitados. Platos a elección, entre ellos habrá el lechón, fricasé en pollo al horno. ¿De dónde se va a realizar? A ver, escucha muy bien, Felipe, voy a bajar un poquito más el volumen. Esto se va a realizar el día sábado 25 de julio, es decir, en días más, ¿sí? La dirección Avenida Juan Pablo II, con el número 3268, frente al Polideportivo Héroes del Pacífico, ¿no? Sí, es lo que dice, sí, por acá, sí. Bueno, así que Felipe el Power, estás cordialmente invitado a esta gran kermés solidaria de nuestra gran amiga Virginia Quinta Ordóñez. Agradecimiento a Martín Luque, también lo estamos apuntando, sí. Hoy por ti y mañana por mí. Eso es la consigna para nuestra buena amiga de Tero, Virginia Quinta Ordóñez. Bueno, la tarde continúa y nosotros camino hasta las 13 en punto. Es el nuevo trabajo del señor Mirko Hirich, dedicado a este país artificial como es Shanghái, al continente asiático. Mirko Michael Andreas Hirich.

0: audiencia es el nuevo trabajo del ex Mother Talking, el señor Thomas Ander. Lo mejor está por llegar. The best is you said. Qué hermosísimo el trabajo en la onda del Italo Disco, en la onda de la New Generation y además la onda del Siege Pop y cómo no, en la onda del High Energy. Son aquellos éxitos que en calidad de exclusividad tú tienes la oportunidad de escucharlo por primera vez en nuestro programa Los Eurotop. Pero eso no es nada porque viene el señor Olivares, uno de aquellos éxitos estupendos. El señor Mono One, porque se lo conoce con ese seudónimo, junto a la señora Leanne Ross. You Can Hurt Me es el título de este tremendo hit en la radio.
1: ¿Estás escuchando?

toda una verdadera euforia que se desató allí en España. El señor Raúl Olivares Garrido, este gran español, o como lo conocemos como Mode One, desde su cuarto álbum titulado simplemente For the Albums, el cuarto álbum, el cual tenemos la oportunidad de poder rescatar el Gain of Love, el Still Love You, My Loving You Hearts, Sometime, I Wanna Feel You, Lover and the Moonlight, Lady of the Night Moonlight, son aquellos éxitos sobresalientes de este gran artista. Y por el otro lado está la señora Leanne Ross, esta gran productora, la diva de Europa, la Madonna de Europa. ¿Qué tal? Can you hear me? ¿Puedes oírme? Es el título de este hermoso éxito. Y ahora otro nuevo para cerrar los primeros 60 minutos de nuestra participación. El turno de esta gran artista, Nasia, la reina de la noche. Un proyecto musical español. Otro éxito españolísimo que va sonando a esta hora de la tarde. 2026, musicalmente. Y es la primera vez que lo escuchamos acá en la radio. O tendrás la oportunidad de escucharlo por primera vez. Bueno, eso lo decides tú, ¿sí? Pero es buen tema. Un excelente trabajo para todos ustedes.

hermoso tema. Comenzar con esa actitud del lunes, con este lindo proyecto español que arrancó el 2026 y con esta hermosa producción. Hay muchos que lo escuchan por primera vez, formando parte de la New Generation of Italo Disco. Es el nuevo trabajo de Nysa, la reina de la noche. Lo nuevo, lo más calientito, lo escuchaste en el Poder de los Clásicos.

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los Euro Top. Ya es hora de la tarde. Bueno, saludos a todos ustedes, amigos, porque vamos captando a nuestros nuevos seguidores de la línea de los Euro Clásicos. A nuestra buena amiga Rosemary le mando este tremendo saludo a la distancia, a la familia Sarabia. Y como todos los días, como todas las tardes y fines de semana, la familia Castro. Para Johnny Enrique Castro, Jorge Castro. Y por otro lado, ya es una miembro más de nuestro programa, nuestra queridísima amiga Chiqui. Después de tanto tiempo, de muchísimo tiempo, no estaba muerta, estaba de parranda. Es estimada Chiqui, buenas tardes, buen provecho. El éxito lo interpreta más que el título de la canción de Sear Sear. O sencillamente es intimado, o es intimado oyente. Éxito que marcó, tuvo la oportunidad de estar entre los principales éxitos allí en los hits europeos, en los charts europeos. Y a través de las redes sociales, saludos a todos ustedes, amigos, seguidores, fanáticos de esta línea. Quiero agradecer a otro gran amigo, Aurelio, ya es otro miembro de nuestro programa. Le voy a dar la bienvenida a otro gran amigo, a nuestro buen amigo, a Pepito el Inmortal. Pepito el Inmortal, ¿cómo estás? A mi amigo Freddy Paye. A los chicos Full Music. Gapuleros, espagueteros, patos, Oklahoma, que nos gustan esta línea de...

tarde de lunes, buen comienzo de semana. La gente empieza a manifestarse a través del 570-058-38. Es la

Las 14 horas 18 minutos. Qué elegante, suena bastante bien. Ya nosotros calentando motores en el bloque de los Euroclásicos este próximo mes, en el mes de agosto, en el mes de la patria, el gran evento de por fines viernes, como un adelanto de lo que va a suceder, reitero, en el bloque de los Euroclásicos. Hola, muy buenas tardes, Coquito el Galán, Coco el Galán en sintonía, esta hora de la tarde. Pide tu éxito, solicita tu éxito al 570-05-838.

Qué hermoso trabajo, por Dios. Éxito cool en la tarde. Bueno, ¿no escuchaste tu saludo, Pepito el Inmortal? Bueno, ahí va tu saludo, Pepe el Inmortal. Teddy Paye en la tarde de lunes. Leoncito Cuencas, hola. Buenas, buenas ondas, Leoncito en la tarde de lunes.

Dios, círculo silencioso. Uno de aquellos éxitos inmortales. Un éxito contagiante. En su época, éxito moderno. Y ahora, hoy por hoy, es un clásico de clásicos. Con el sello de la radio. Con el sello del poder.

solo como un adelanto de lo que va a suceder en días más. En el gran evento allí en la ciudad de La Paz, con todo el poder de la radio, con todo el poder de la música europea. Bueno, aprovechemos esta gran oportunidad para saludar a nuestros buenos amigos allí en su fuente de negocio, allí en la movilidad. Taxis, radio taxis, minibuses, ahí en la oficina también, en la ofi nos escuchan.

sonó en su momento y hoy por hoy es un gran recuerdo, uno de aquellos éxitos inmortales, éxito cool para muchas personas en el género del Italo Disco. Sí, como un adelanto de lo que va a suceder en días más, el siguiente mes, en el mes de agosto, allí en Candilejas, a partir de las 6 de la tarde. Las chicas tienen ingreso libre, recuerden chicas, todas ustedes.

Hemos empezado esta semana con esa actitud positiva, con esa mentalidad ganadora. Y así, de esta forma y de esta manera, llegaremos al fin de semana como la estamos viviendo a esta hora. Buena onda, señoras y señores, amigos y amigas. Los más buscados en sintonía, el señor Cristian Méndez Irigoyen. Hola, Cris, buenas tardes. Saludos a Cristian Méndez.

de la tarde en este comienzo de semana. Muchísimas gracias, gente bonita, gente pecadora. Gracias por la buena vibra. A la familia Pardo. Ángel Pardo escuchando y bajando a esta hora. Estudio 74. ¿En dónde queda eso, mis amigos? Saludos a todos ustedes, a todos, a la familia Huaita, Estudio 74. Oh, gatito, gatito mix. Un miau para vos.

hermosísimo el trabajo para nuestros amigos, seguidores y fanáticos de la línea del Italo Disco. Estamos sobre las 14 horas con 40 minutos, a pocos minutos y terminará nuestro programa. Y después de semanas de emociones, goles y celebraciones de la fiesta mundialista, como ya les dije, terminó. Y ahora nos toca esperar el próximo gran torneo. Y el próximo gran torneo será el gran evento esperado por muchísima gente allí en Candiletas. Sí, estás cordialmente invitado tú y tu pareja para celebrar las fiestas patrias. Sí, a partir de las 6 de la tarde, 18 horas. Antes de culminar este bloque espectacular, le mando este gran abrazo a Chelito, Chelo, Chelo Mix en sintonía. La familia Ramírez. ¿Qué tal, Omar? Buenas tardes. Gracias por acompañarnos. Solo como un adelanto de lo que va a suceder en el espacio de los Euro Top Classic. Espacio reservado, el espacio cool, el espacio que mucha gente lo ha esperado.

0: único en el género del Italo Disco. Es una pequeña muestra de lo que tendrá el espacio de los Euro un clásico. Música que te va a sorprender. Así que la invitación para todos ustedes, amigos, seguidores, fanáticos de esta línea. Ya en la recta final de nuestra participación, Alex, este dato importante para la gente que escucha.
1: Son las 2:42.
0: Muchísimas gracias, Alex. Nuestro estimado gracias, reitero, muchísimas gracias, Alex. El gran secretario que trabaja todas las tardes. Estamos un tanto distraídos acá, revisando nuestros lindos mensajes que tienen la oportunidad de enviarnos nuestras amigas y además nuestros grandes amigos. Sigo revisando por acá, dice: hola, mister, siempre el 16 de julio. Somos clasiqueros y estaremos en el gran evento. Gracias a Germán. Eternamente agradecido, Germán. Por otro lado, a José, nuestro buen amigo y ponderado, escuchándonos a esta hora por la tarde. DJ Memo, te mando este tremendo saludo a la distancia, mi buen amigo DJ Memo. Los inmortales del Ítalo Disco, a la familia Loza, Gonzalo Loza. Bloque de la música disco, a ver, tendremos este fascinante éxito en programación. Solo como un adelanto, el éxito del señor Kevin Moran y el bloque dedicado a quienes tuvieron la oportunidad de dislocarse el cuello junto a este fascinante éxito de Break Dance. A ver, disfrutémoslo ya hasta ahora. Un pizcazo antes de concluir nuestro programa y en señal abierta para toda la ciudad de La Paz. A través de 87.7 frecuencia modulada. Es

suena, suena excelente. Desde la primera que lo escuchás, a ver un pizcazo, suena excelente el trabajo de Kevin Morano, el Breakdown. Solo como un adelanto, sí, ya tenemos que ir calentando, nos vamos a ir empapando porque está muy próximo el evento de Por Fines Viernes. A ver, escúchelo un poquito más de este gran artista.

¡Qué emoción cuando escuchamos estos éxitos de la época maravillosa de los 80! 80s, 90s, los euroclásicos y la nueva generación formarán parte del Por Fin Es Viernes. David Carlos Santana, uno de los mejores guitarristas del mundo entero. El Swergue, fabuloso éxito a esta hora por la tarde en este comienzo de semana. Lunes, lunes, aquí en la radio.

0: Santana, éxito que no defraudó. Y no defraudará, porque su música, su éxito aún se lo sigue escuchando. Dilo otra vez. Buen tema, buen éxito, que ya prácticamente le pone punto final a nuestra participación. Eso es todo por el día de hoy, lunes, comienzo de semana. Les habló Héctor Johnny Contreras. El día de mañana, a partir de las 13 horas, 1 de la tarde, y con algunos minutos más, nos enlazamos a través de Señal Abierta para toda la ciudad de La Paz. Constelación Online continúa, son 24 horas dedicado a este género. Dentro de algunos minutos más, música, noticia, información, deporte, economía y la participación de todos ustedes a través de la línea telefónica, la línea mágica de la radio. Nada más. Buenas tardes y suerte, suerte a todos. Chao.
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